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Oh, no, no, por favor. 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Además, no era mi intención. 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

0: Buen día, buen día, buen día, señora, señor, ¿cómo está? ¿Cómo amanecieron? Hoy día es viernes 7 de agosto del 2026. Hoy se recuerda el Día de las Fuerzas Armadas. Los pinky cerebros que solamente pueden entrar a las Fuerzas Armadas. No sean bellacos. No es así. Pero bueno, ¿dónde va a ser la parada militar? Yo no sé por qué se inventaron, ¿no?, derrotar la parada militar. Sobre que somos un país tan pobre y rotamos. Imagínate, ¿cuántos millones de bolivianos se gastan en rotar toda esa burrera, trasladar todas las Fuerzas Armadas? Debían hacerlo como antes, nomás en La Paz y listo, ahí es que se queden. Sino que cada año en un departamento. Creo que el año pasado tocó en Trinidad, si no me equivoco. O el anteaño pasado. Pero imagínense, son igualito como el tema del 6 de agosto, señores, las montoneras que han ido allá a calentar asientos, a gastarse la plata del pueblo, en vez de hacer algo más sencillo. Estamos en crisis. Miren, Guayaramerín es uno de los lugares que celebra el 6 de agosto, pero a lo grande. Y mostraron unas imágenes, la montonera de sillas y mesa vacía, porque no hay billullo. El pueblo la siente, la crisis, pero los políticos no la sienten, porque claro, tienen la billetera del pueblo, se la mezquinan, le mezquinan la plata al pueblo, pero ellos no tienen piedad con el pueblo. Siempre tienen para pasaje, para viático, para refrigerio, para sueldo, pero cuando le piden algún proyecto para el pueblo, no hay plata. No hay plata, la clásica. Y la montonera, señores, que fueron a ese lugar, a Sucre. Mucha gastadera de plata, señores. Mucha gastadera de plata, pero eso es lo que le gustan, ¿no? Más encima todavía el gobierno le regaló una montonera de equipos, no sé qué celular, no sé qué más le regaló los diputados. Los diputados querían ir con oro en el coto. No sé si era del oro ese que pillaron, pero querían irse con oro ellos en el coto. Querían que le den una medalla. ¿Verdad? ¿No me la creen? ¿Verdad? Estaban queriendo darse unos buenos lujos los tipos, los diputados y los senadores. Querían banda nueva, porque la que tenía estaba muy cuchuqui, así que banda nueva le hicieron.
1: Muchos han estado pidiendo que sea una banda, que sea un pin tal vez más grande, más bañado en oro. Pero permítanme, por favor, hacer entrega para que se luzca el 6 de agosto, el día de mañana, en la asamblea, un distintivo personalizado para cada uno de ustedes.
0: ¿Qué tal esa? Le hicieron seguramente una medalla con su cara. Increíble, señores. Mire, hay un diputado, más o menos así como el asambleísta de aquí de Trinidad, el de Yacuma, más o menos así. Se la dijo a los diputados allá. ¿Por qué? Porque no saben ni cantar el himno nacional, señores. Pero ellos estaban allá.
2: Presidente, antes de decir que estamos festejando y demás, yo se lo dije, no lo quería decir, pero lamentablemente también hay que nosotros ser coherentes, ¿no? Primero, yo creo que todos deberíamos nosotros pedir disculpas a toda la población, porque ninguno, incluyéndome, hemos cantado el himno nacional completo, colegas.
0: Es mucha esta de plata, pero así son. Pero esta es la clase de política que tenemos, señores. Como también tenemos asambleístas flojos que no van a trabajar, ya, porque son flojos, porque la ven a la política como un negocio. Por eso yo detesto al trinitario y al veniano que se impulsa a elegir una autoridad por 2 kilos de azúcar. Porque es cuestión de lógica, señores. Una persona que ha comprado el espacio para estar adelante, ya sea para diputado, para senador, para asambleísta, para concejal, para el gobernador, para el alcalde, que paga, que pagó para estar ahí y que invirtió plata en la campaña, y una vez que gane, ¿usted cree que va a hacer algo por el pueblo? No puede, se ha invertido para ganar. ¿Quién invierte para perder? A ver, dígame. A ver, me presénteme a uno a ver que invierte para perder. No puede, ganar, recuperan su plata y tienen privilegio. Y están asegurados 5 años. Oiga, lo que le dije de los notarios, señores, ¿verdad? $25,000 piden para hacer, para que vos te accedas a ser notario. Entonces es una inversión que estás haciendo. Por eso que está mal Bolivia, señores. Porque los fiscales también invierten. Los jueces también invierten. Todo el mundo invierte, señores, en los cargos públicos. Entonces, ¿cómo van a hacer bien las cosas? Y usted es el que le fomenta, porque usted es el que cuando lo ve llegar a su casa, en época de campaña, usted lo abraza, usted lo besa, y usted vota por él. No vota por un pobre. Vota por lo que tienen plata. Y eso es lo que tenemos que cambiar, señores, porque tenemos que votar por la persona, no por el partido político. Y esa teoría, toditos son del color A, bueno, votemos por Toingo. Tenemos que elegir. Pero obviamente no sabemos elegir. Y eso es lo que nos lleva a la postergación, señores. Porque no están inspirados en la necesidad del pueblo. Están inspirados solamente en el dinero del pueblo y en los privilegios que te da. Por eso usted lo va a ver a lo mismo por aquí, por allá, cambiando de partido, porque es un negocio, pues, señores. Viven bien. Fíjense en las redes sociales, señores, paran comiendo, yendo a restaurantes, en reuniones, comiendo. Andan bien. El que anda mal es usted. Y eso usted no lo quiere cambiar. Ellos se aseguran, llegan al poder y se olvidan del pueblo. La clásica. Pero ¿quién es el culpable? El clásico ciudadano que vota por 2 kilos de azúcar. Cambie, señor, cambie. Un pequeño cambio que usted haga va a cambiar todo, señores. Pero ya comencemos a tener un poquito de conocimiento y pensemos en el momento de elección, porque todo el tiempo nos venimos a mira, ya me arrepiento de votar por este, ya me arrepiento. ¿Por qué? Yo no sé por qué nos acostumbraron los políticos a que elijamos nosotros a los que más meten plata en campaña. No hemos acostumbrado a ese ritmo. Y no tenemos que acostumbrarnos a la política también, señores. Que es otra cosa que debemos evitar. Porque pareciera que los políticos nos dicen, ¿saben qué? Sin la política ustedes no pueden vivir. Sin la política no pueden vivir. No es así. Tan igualingo como los collas. Sin los collas ustedes no pueden vivir. Sin los collas no pueden. ¿Qué tal esa? Éramos mejores sin los collas, señores. Vaya y pregunte a la gente que nació en los 40, hay harto, o en los 50. Pregunte cómo era antes Trinidad. Pregunte qué es lo que había aquí. Es lo mismo sucede en la escuela de sargento de la Naval, en la Loma. Se va a ir la escuela de sargento y ese pueblo se va a morir, no va a vivir, van a sufrir. No, váyanse a la mierda. Va a ser un lugar turístico, ya no va a haber un lugar donde te digan, por aquí no puede pasar, porque está durmiendo el comandante. Va a haber libertad en ese lugar el día que sea, pero no solamente tienen que irse, sino que tienen que entregar esa propiedad en manos de un museo, en manos del municipio. Pero ojalá que estampen las autoridades. Pero no pillamos, pues. Lo pillamos a un senador, buscamos un senador y sale una fotografía. Senador fulano de tal la metió a su hija a trabajar en tal lugar. Buscamos otra senadora, la senadora lo metió a su cuñado en tal lugar. Mierda, buscamos otro diputado. El diputado tiene a su prima trabajando. Pucha miencha. No van a decir pues nada. Por eso le dije, señores, si Samuel se va a ir solito. Todos los demás van a quedar. ¿Y en qué nos vamos a apoyar? Así como usted se apoya en los políticos para que lo mantengan, ellos también se apoyan en el gobierno para que lo mantengan también. Esa se llama la cadena de la corrupción. Un cambio, señores, que hagamos, vamos a tomar en cuenta. ¿Qué dice? Hay un mensaje. ¿No está saliendo el audio? Espérame, no tengo. Está saliendo sin audio, dice. Y ahora, hola, hola, ¿está saliendo sin audio? ¿Dónde estará? Audio, audio, vamos a ver, tengo que buscar aquí. ¿Ahora sí? Vamos a ver si por ahí el audio que tiene problema. No sé si es aquí, a ver. Pero hay un problemita ese de audio. Vamos a chequear, a ver, chequemos. Un ratito, vamos a ver, creo que está saliendo sin audio, dice. O está el audio, está débil. Pero está, yo estoy a fondo el audio aquí. Vamos a ver si me confirma la señora. ¿Dónde está? Como tengo entrando a la página. Pero hay audio. Sí, no hay audio en el internet. No está saliendo el audio en el internet. Pero no sé qué hacerle. Alguien me la movió la computadora. Vamos a tratar, tengo de hablar con un amigo técnico. A ver qué ha pasado. Vamos a... Pero en la radio creo que está saliendo. Es en el internet que no está saliendo. No sé qué más hacerle. Ahorita vamos a ver.
3: Rudo, Rudo, un favorcito, dice que no está saliendo el audio por internet. ¿Qué le hago?
0: Alguien le movió aquí los cablecitos, che. Estaba saliendo bien. No sé quién hurgó. Ahorita vamos a ver. Pero en la radio estamos saliendo bien. Es en el internet simplemente. A ver, sigamos. Esa es la cuestión, señores. Me gustó, sí, el desfile que hubo acá en Trinidad, en que no encontré a funcionario público de naranja. No encontré. Creo que por ahí están entendiendo que es una estupidez vestirlo a los funcionarios públicos del color de su partido. Quedé sorprendido con el municipio, por ejemplo. Estaban de verde, un verde oscuro. No vi lo de la gobernación, pero noté que no había nadie de naranja. Porque imagínense, todito de naranja, ¿no? Mierda, medio que no cuadraba. Pero ojalá que entiendan, señores, todos los políticos, que cuando se asume un cargo electivo, el partido se acaba y lo que queda simplemente es responsabilidad. Y eso lo vas a lograr con una buena administración, no con tu bandera. La bandera hay que dejarla a un lado, y ahora ya son autoridades por un pueblo y hay que trabajar por el pueblo. Pero acá pues medio raro, ¿eh? ¿No? Mierda. Tampoco no han pintado los edificios de naranja también. No he visto. Solamente el Tribunal Electoral fue el único que cambió las carpas. Las carpas azules la cambió por carpa naranja. Fueron los primeros que cambiaron, hicieron el cambio, ¿no? Ya iban las brigadas para la votación, todito ya con naranja, las carpas naranjas. Fueron los únicos imbéciles que hicieron eso. De ahí, ojalá que los demás no hagan. Imagínense cuánto es el... Ya está entrando Rudo por el lado, por su celular. Entonces, imagínense cuánto de plata le va a venir al gobierno. Ya está tratando de conectarse Rudo. Esperemos un tingo. Había sido varios pasos que tenía que dar. Oye, ahora con la tecnología increíble, uno de su cama ya lo se entra a la computadora y hace cositas. Yo aquí lo estoy viendo a él. Algo ha pasado. Ucha, son varios pasos. Varios pasos son lo que está haciendo. Ok. Ahora sí, ya estamos saliendo el audio. Cárate, qué belleza, carajo. Estamos saliendo el audio. Gracias, Rudo. Vamos a darle gracias, listo. Entonces, como le decía, señores, esos cambios que hacen los políticos no favorecen nada en los colores. Y hay que tratar de eliminarlos, señores. Pero por lo menos, señores, ya se quiere eliminar de obligar a los funcionarios públicos a vestirse de un partido político. Era una estupidez, señores. Y creo que eso es lo que tenemos que ya ir cambiando. Pero también nosotros tenemos que hacer un pequeño cambio, señores. Miren, bonito estuvo todos los eventos de desfile en todas las comunidades, bonito estuvo. No como en la época, además Tojingo azul, ¿no? No, ahora tenemos que darle más libertad al pueblo y hacer entender al pueblo que la política simplemente es un instrumento que te permite llegar a un cargo público para servir al pueblo. Nada más. Y ahí se termina. Lo que se debe hacer es gestión, lo que se debe hacer es política para buscar cómo beneficiar al pueblo, sin importar color político, ir a buscar plata. ¿Para qué? Para que te den financiamiento, señores. Pero bueno, sigamos. Oiga, y Miencha, allá en el discurso del 6 de agosto en Sucre, que Lara se las dijo al presidente. Pues yo la verdad que esperar estos momentos para decirle las cosas medio que no cuadran. No, uno la tiene, y él anda diciendo de todo porque es medio rayado por el tipo, ¿no? Pero le tiró un discurso político que, bueno, su estilo de él, ¿no? No le mintamos al pueblo. Mierda, que estamos mal. Escuchémoslo a Lara.
4: Compatriotas, no se puede gobernar mintiendo, no se puede prometer y luego no cumplir. No se puede gobernar a espaldas del pueblo. Hoy desde la Casa de la Libertad hacemos un llamado firme al presidente y a sus ministros. Tengan la valentía de decir la verdad, de reconocer sus errores y de corregir el rumbo del país. Gobernar es servir. Quien le miente al pueblo traiciona a la patria. Bolivia necesita reencontrar su camino, necesita liderazgo, necesita responsabilidad, necesita compromiso real con su gente. Y desde la Asamblea lo decimos con claridad, vamos a cumplir nuestro deber, vamos a fiscalizar, vamos a exigir, vamos a hacer el compromiso con el pueblo boliviano.
0: Ahí lo escucharon, carácter Lara, esa mira. Ahora vamos a escucharlo al presidente también porque le respondió, parece que le tiene miedo al presidente Lara.
5: La verdad duele, porque cuando la verdad sale a flote, la gente se informa, sabe de lo que está ocurriendo, no como antes que se ocultaba la corrupción, el contrabando y el narcotráfico. Ahora no se oculta, sale a flote de la verdad de todos los bolivianos. Ninguna transformación es posible sin decirle la verdad al pueblo. Este es un ciclo que nos está desafiando a superar un país sin institucionalidad, sin gas, sin dólares, sin confianza en la justicia, sin combustible, sin centralista, burocrático, sin la confianza de su gente y profundamente corrupto. ¿Quién va a negar? ¿Quién va a negar que no hay corrupción en el Estado en todas sus esferas? ¿Quién va a negar? Sería mentirnos, porque esa es la verdad para encarar la transformación junto al pueblo.
4: Compatriotas.
0: Ahí está. La respuesta de ida y vuelta de los dos. Pero no ganamos nada. Yo creo, señores, que más allá de que Rodrigo esté o no esté haciendo, creo que lo más importante que deberíamos nosotros abocarnos es trazar ya un camino hacia el federalismo. Porque le cuento que si no hacemos eso, van a volver los masistas. Oiga, allá en el occidente, en el lado del campo, son gente idiotizada. Le dicen votar aquí y votan ahí. Lo obligan a votar. Entonces, ¿qué significa eso? Que cualquier maleante va a ser presidente, señores. Cualquier maleante, y no va, ¿qué va a hacer? No va a querer destruir, señores. Pero si una vez nosotros agarramos el Estado federal, elijan lo que le elijan los collas, ya no nos va a afectar. Porque vamos a tener blindada nuestra economía y vamos a estar protegidos jurídicamente. No sé a nosotros cómo nos irá a ir en un Estado federal, no sé. No sé, la verdad. Con ese pensamiento de ustedes de elegir al más pícaro para su autoridad, no sé cómo nos irá a ir. Pero por lo menos ya no lo van a destruir desde La Paz. Por lo menos eso no va a haber. Porque nosotros no estamos preparados, señor, para el Estado federal. Pero a mí me gustaría que llegue, aunque no suframos, pero bueno, si tenemos que sufrir, suframos pues todo. Porque ahorita lo que sufre es el pueblo, no los políticos. Hay que sufrir todo. Y el Estado federal, señores, va a ser una gran ventaja. Por eso es ese famoso 50-50, señores, no nos favorece a nosotros. Pero lo que me gusta, ¿saben qué, señores? Que el gobernador de Santa Cruz, la gobernadora de Tarija y la gobernadora de Pando, señores, Le están metiendo el dedito al potito al presidente que no lo sueltan. ¿Viera su discurso que le tiran? Es increíble, señores, ese discurso que le dan. Peor estaría cuando le dice, ¡ey! Me quitas a mí mis recursos económicos para llevártelo al centralismo. Es increíble, señores, cómo estas autoridades dice que no se puede colocar el audio. Vamos a tener que salir entonces de allá, de aquí del internet. Vamos a finalizarlo, ¿no? Porque no está saliendo el audio. Lo finalizamos. Listo. Entonces, como le decía, esa es la cuestión, que esas autoridades, señores, van a cambiarle rumbo a la situación. Ya se están comenzando a quitar cositas, señores, como el prediario, como el bono vacuna, todas esas huevaditas que son competencia del gobierno nacional. Ojalá que nos quiten también el IDH, que sea por el gobierno nacional, que si es una policía nacional, es una policía de ellos, no de nosotros. Pues no puede ser que nosotros le estemos dando movilidades, señores, a estos irresponsables que son. Ay, por si acaso, para ser policía, es el mejor alumno que tiene que salir. Y miren la clase de policía que tenemos. Tenemos que cambiar todas esas cosas, señores. Vamos a tener nuestra propia policía nosotros, que se ajuste a nuestra realidad. No que llegue un policía, un coronel, y los cambie. Cambio de destino. No lo vamos a tener aquí ya el tipo. Y eso, señores, lo está acompañando Santa Cruz. Yo creo que Santa Cruz lo va a lograr. Escuchémoslo al presidente del Comité Cívico de Santa Cruz.
6: Vamos a ir.
7: Mire, aquí hay una cosa y que tiene que ser totalmente clara. Si seguimos pensando que el centralismo, que el presidente, que los ministros pueden hacer todo, que tengamos que pedirle permiso para que ellos digan sí, no, o se hace con esto, o se hace con esto otro, vamos a fracasar. No sé si llegamos al año siguiente o de repente a este fin de año. Porque ya vimos que no tienen control en los 53 días de absolutamente nada. Y no fue que ellos lograron que se levante ese bloqueo político, sino fue un desgaste que hubo. Que ellos mismos lo decían, ¿no? Por si acaso, no me estoy inventando, ellos decían que la teoría era jugar al desgaste. Pero al desgaste, ¿quién del bolsillo del ciudadano? Es fácil pensar en un desgaste cuando usted tiene el chofer, tiene vehículo, tiene comida y tiene quien haga cola por usted en el combustible. Hoy no deberían haber cola y todo el tiempo es más recurrente. Me acuerdo la imagen del 9 o 10 de noviembre, entrando adelante, viendo, y las cisternas atrás. ¿Dónde están esas cisternas ahorita?
8: La transformación.
0: Ahí está. Y ese, señores, es lo que tenemos que comenzar a trabajar más. Ya le digo, señores, nosotros no vamos a sufrir. Lo que van a sufrir son los políticos, porque no va a haber plata para ellos. Así como no hay plata para el pueblo, tampoco va a haber plata para ellos, si nos vamos por el Estado Federal. Es que yo digo, de una u otra forma tenemos que sufrir. O sea, tienen que sufrir los políticos, porque no sufren pues ellos. Ellos están cómodos. Ellos comen bien, tienen buen sueldo, viático, refrigerio. Somos nosotros los jodidos. Hay por ahí, están saliendo en las redes sociales, si está de acuerdo de que se eliminen los corregimientos, los gobernadores. Eso lo propuse. Yo me peleé, señores, con los verdes en esa época. Y lo sigo sosteniendo, señores, que la desgracia política en este país, en muchos de estos departamentos, es gracias a los verdes. Fueron ellos que parieron ese estatuto autonómico. Fueron ellos que pensaron más en un partido político que en el pueblo. Y lo dije y lo sigo sosteniendo, señores. El Beni se va a convertir en una poliarquía. Aún me acuerdo de la frase que usé. ¿Qué significa un un lugar donde todo el mundo manda. No tenemos educación política. Somos corruptos. Y la única forma de eliminar la corrupción, señores, es disminuyendo políticos. Y sin embargo, aquí crearon políticos. Imagínense, 19 corregimientos, 8 subgobernadores. Ahora ya le metieron al vicegobernador y 28 asambleístas, señores. 2 indígenas y 2 campesinos. Mierda que somos, ¿no? Harto me peleé en esa época, señora, con los verdes. Nadie me apoyó. Lo lanzaron el estatuto y fue el estatuto más votado. Yo lo entiendo, señor, yo entiendo porque el mensaje que se daba en esa época era que dejemos de depender de la paz. Entonces todo el mundo quería pues dejar de ser dominado por la paz, entonces por eso votaron por el estatuto, pero el estatuto estaba mal. Por eso he pedido que una vez se lo saque el estatuto, una vez que se lo apruebe el estatuto para modificarlo. Los masistas maleantes, señores, querían aumentar asambleístas. Si así no van a trabajar, dice que la anterior gestión era peor, dice. Falta, hasta por último, cuando había la ¿cómo se llama? La famosa pandemia. Cuando pasó la pandemia también, o cuando había, dice la pandemia, hacían todo virtual, hasta en virtual se faltaban. No, es un desastre, señores, ¿no? Un desastre era la asamblea departamental. Hay que cambiarla, por supuesto que hay que cambiarla, pero hay que cambiar el estatuto. Por eso, una vez que usted ya se acostumbre a elegir a gente honrada, señores, para la gobernación, va a haber un cambio. Así de simple. Ese estatuto, señores, tenemos que aprobarlo, aunque esté mal, para modificarlo. Y hay que hacer un estatuto que esté más apegado al pueblo y no a los políticos, como el que tenemos ahora. Pero bueno, sigamos. Oye, grave eso lo de yacimiento. Están, el presidente dice que va a querer luchar contra la corrupción en yacimiento, plagado, señores, de yacimiento. Y por si acaso lo manejan los Colla, no lo manejamos los Camba, son los Colla. Pero han hecho negocio por aquí. Por eso yo le dije, señores, el MAS parece que buscó a los Colla más ladrones, más usureros, más ladinos, para que estén en la política, porque miren, todos pillaban cómo robar. Era un negocio, señores, para ellos. Lo hicieron un mercado el Estado. Grave, señores. Escuchemos al presidente hablar de la corrupción y yacimiento, que dice que ya encontraron toda la red de corrupción.
6: La corrupción de YPFB, que está afectando la provisión de combustible. Por eso intervenimos el día de ayer para recuperar plenamente una empresa estratégica del Estado y erradicar las redes de corrupción que durante años dañaron a la patria y dañaron al bolsillo de los bolivianos. No será fácil, pero este gobierno no le tiene miedo a las decisiones difíciles. Ya lo decidimos y ya comenzamos. Haremos lo mismo con la Agencia Nacional de Hidrocarburos, porque el control de los combustibles debe responder al interés nacional y no a quienes lucran con el desvío ilegal, el contrabando y las prácticas irregulares. Les pedimos a la Fiscalía General y a la Justicia ser implacables. En esto estamos juntos y tenemos que actuar en defensa de la patria y de los bolivianos y bolivianas.
0: Alguien por ahí me decía, pero siguen pues los masistas. Aquí también en la alcaldía, en la gobernación hay preparido, ese es el problema. Que si su mujer está embarazada, inamovilidad. Oye, la otra vez estaban ¿cómo se llama? Colocando un semáforo en la Mamoré y la avenida Ejército, creo que es la que va a Yacimiento. pero ahí estaban colocando un semáforo. Esta nota. Un semáforo, señor, estaba ahí colocando.
9: Hemos llegado hasta la calle Mamoré, Gina, Melitón, Villavicencio, porque si usted se recuerda a los ciudadanos de Trinidad, este lugar, además, hechos de tránsito ocurren. Hoy, en este momento, están poniendo semáforos, están instalando semáforos, pero para mayor detalle vamos a conversar con el director de tráfico y vialidad para conocer el trabajo que se está realizando. Muy buenas tardes, estamos al vivo. Están poniendo semáforos a esta calle que donde había bastante accidentes de tránsito.
10: Exactamente, por instrucción del alcalde municipal, se está llevando adelante el colocado de señalética luminosa y señalética vertical dentro de lo que es la intersección de la calle Mamoré y Melitón Villavicencio. Consideramos que hasta más o menos las 4 de la tarde concluimos y esta noche ya podremos tenerlo funcionando, ¿no? Nos han pedido los vecinos de la zona, la presidenta de la Junta de Vecinos, que podamos encenderlo esta noche. Van a hacer un pequeño acto ellos a partir de las 19:30. En ese sentido, estamos dando cumplimiento a un pedido más de lo que el alcalde nos ha pedido que podamos llevar adelante.
9: No sé cuánto tiempo los vecinos esperaban este semáforo que hubiera sido colocado en este lugar.
10: Es así, ¿no? Lamentablemente, como ustedes saben, es de conocimiento de toda la población. Los recursos hoy en día son escasos dentro de lo que es el municipio y hemos estado haciendo algunos malabares, vamos a decirlo así, y con los pocos recursos que se tienen y al mismo tiempo recibiendo apoyo de algunas personas particulares. Queremos agradecer muy particularmente a la ferretería, a algunas empresas de transporte interprovincial, interdepartamental, que nos han colaborado para poder llevar adelante lo que es la señalética vertical en esta intersección.
9: ¿El tráfico vehicular va a ser el mismo, con normalidad, o se va a cambiar a algún lado?
10: No, aún no se va a hacer ningún tipo de cambio. A partir de esta esquina, el tráfico vehicular es tanto para el este como para el oeste.
0: Quería que lo escuchen a él. ¿Se acuerdan de él? Dice que sigue en la alcaldía, pero como le digo, son personitas que están pues con su mujer embarazada. Así que no se preocupen de eso, señores. No le pongan mucha atención. Hoy estoy tratando de conectarme porque dice que ya está habilitado el internet. A ver, vamos a ver si evidentemente está así. Bueno, sigamos. El hecho, señores, que sí van a haber personas que están aún en las instituciones públicas por ese sistema que ha creado el MAS. Pero la corrupción, señores, en yacimiento es terrible, señores. Terrible. Escuchemos. ¿Cómo se llama? La transparencia del Estado con el tema de la corrupción en yacimiento.
11: El gobierno nacional ha decidido generar esta intervención de tipo jurídico, legal, técnica, ejecutiva, debido a que hemos recibido denuncias de cobros en relación a volúmenes, en relación a despachos, en relación a favorecimientos a unos en perjuicio de otros. Hemos recibido también denuncias de que en el pasado se cobraba para autorizar licencias y renovaciones a estaciones de servicio. Es más, hemos recibido denuncias de que en el pasado algunas unidades de transparencia recibían denuncias y no las gestionaban, no las reportaban en el sistema. Es por eso que como gobierno hemos decidido tomar acciones y en consecuencia vamos a desarrollar a partir de la fecha investigaciones financieras en relación a todas las personas que han sido denunciadas de cobrar. Se les van a generar investigaciones de tipo financiero patrimonial.
0: Oye, increíble que todo lo han hecho negocio los masistas. Antes por lo menos era menos, pero ahora es todo el negocio. Todo de donde sacar plata. Antes era más fácil, señores, para poner su surtidor. Y ahora toda una solemnidad es para sacarle plata por todos lados. En todo todo lo han hecho negocio, los masistas. Antes por lo menos era menos, pero ahora es todo de negocio. Todo de donde sacar plata. Antes era más fácil, señores, para poner

0: y hay otro que quiere hacer el frente de ese de Casarabe, y hasta ahorita le dan autorización. Ya se va a morir el señor y no le dan autorización. Mientras, increíble, señores. Pero la corrupción, señores, es la corrupción. Aquí también tenemos la gobernación, tenemos en la alcaldía anterior, la gobernación anterior igual. Por eso, señores, mientras más plata llegó al departamento del Beni, más nos llegamos a podrir. Más se maleó la gente. Es increíble cómo se destinaron la plata para otro objetivo, menos para sacar a este departamento adelante. Ahí siguen las denuncias contra cámara, señores. Presentándose la denuncia por aquí y por allá.
1: Como Dirección de Transparencia, el día lunes se presentó una denuncia ante el Ministerio Público en contra del exalcalde Cristian Cámara y otros servidores públicos de la Secretaría de Obras Públicas. Esa denuncia, como es conocimiento de la población, ya ha sido admitida por el señor fiscal anticorrupción y puesta en conocimiento del juez sexto de instrucción anticorrupción de la ciudad de Trinidad. Es decir, la misma ha sido admitida y a partir del día martes 4 de agosto está corriendo el plazo preliminar de la investigación. Es decir, el fiscal tiene 20 días para poder investigar, requerir documentación, indicios para formalizar una futura imputación en contra del exalcalde Cristian Cámara. La denuncia refiere a la contratación irregular que se realizó para el proyecto de ingreso a Villa Monasterio, el camino a Villa Monasterio. Es decir, se apoyaron en una supuesta...
0: aluvión, supuesto aluvión. Pero, ¿saben qué? No va a quedar en nada eso. Va a quedar en nada, señores. Va a billetear en Bolivia, señores, y en especial en Trinidad. ¿Sabe quién encuentra justicia? El que tiene plata. Y la encuentra la justicia como él le da la gana. Policía corrupto, fiscales corruptos, jueces corruptos. Entonces, ¿quién va a poder sancionar a un político si tenemos corrupción por todos lados? Es increíble, señora, corrupción. Yo le voy a contar un caso de un dueño de un surtidor que contrató a una empresa para que le traigan combustible, y no sé cómo lograron, pero esa empresa es uno de los dueños de la empresa, el encargado de la cisterna, le llegó a prestar, señores, 350 mil bolivianos. Le depositó su cuenta, ahí está. ¿Sabe qué hizo el maleante ese para no pagar esa deuda? Le metió un proceso penal, señores, por robo de combustible. Se basó en quiénes eran los representantes de esa empresa, lo imputó a Toingo y hasta a la hermana, que no tiene nada que ver con la empresa, y la hermana recién parida. Lo llegó a imputar, señores, imagínense cómo tenía plata el tipo que lo llegó rapidingo a imputar, ¿ya? Y lo obligó, señores, a firmar un documento de conciliación donde se le va a pagar de los 350 mil solamente 250 mil. 100 mil bolivianos le robó. Usó lo penal para intimidarlo y hacerlo firmar un documento de conciliación por un monto menor a lo que le había prestado. Usó el tema penal. Y lo usó los fiscales, porque los fiscales fueron los que lo imputaron. Robo de combustible. Oiga, las cisternas salen de yacimiento, tiene un solo destino, el surtidor al cual fue solicitado. Y ahí viene el encargado del surtidor, desenchufan, rompe el precinto, lo guarda el precinto y cae el combustible al tanque. No hay cómo robarle ahí. Pero así le hizo. Usó, imagínese, el proceso.

0: procedimiento penal, intimidó para robarle 100.000 bolivianos. ¿Qué tal, señor, eso? Y en complicidad con los fiscales, porque eso, señores, los fiscales que te imputen no es gratis. Saben que no es delito y te imputan. Por eso, señores, yo soy enemigo soy de irse a un procedimiento abreviado. ¿Por qué? Porque te están aceptando un delito que vos no cometiste. Te están imponiendo un delito que vos no lo cometiste. Y desgraciadamente, este dueño de Cisterna encontró un pésimo abogado penalista. Pero está bien, mira, vas a gastar tanto en proceso, en juicio, que más aquí, hasta que demostré vos ser inocente, vas a llegar mejor una vez conciliada. Él ahí. Hasta ese bruto de mierda más lo hizo que firme ese documento. Sin saber que se está usando el ámbito penal para intimidarlo y no pagarle. Y lo más chistoso, señores, que tenía un mes para pagar ese monto, no lo pagó el maleante. Pero sin embargo, señores, presentándolo en la vía civil para que desista del procedimiento civil, pero si no había pagado. Después de un año, señores, después de un año lo pagó. Mire el tiempo, casi 3 años le tiró disfrutando la plata del otro. Y se valió en ese documento, y como vieron fuese, también que le ayudaron, lo dieron por extinguida la deuda. Mucha maleantada, señores. ¿Saben? Por eso yo digo, señores, meritocracia es lo que nos va a ayudar harto en todo, señores. Porque cuando vos tenés un juez honesto e inteligente, señores, ahí, por más abogado maleante que haya en un lado o por más abogado atolondrado que haya en el otro lado, él va a hacer lo correcto. Él va a marcarse en lo correcto. Pero ahora no es así, señores. ¿Sabe qué? A mí me han vencido mucho abogados maleantes y jueces maleantes, vocales maleantes. Pero a veces quedaba yo en un estado de indefensión, porque en un caso, por ejemplo, en una audiencia virtual, no se conectó mi cliente. Entonces, ¿qué quedé? Mirar la picardía nada más, sin poder opinar ni nada. Quedé con una molestia interna, sí, por ver tanta injusticia, ¿no? Porque me ha llegado gusto de decirle la verdad al tanto al abogado como al vocal. Pero mi cliente pues no se conectó, no podía ni hablar. Me cortaron el micrófono. Pero eso no me lleva así a derrotar, porque no me derrota ni el inteligente ni el honesto. Me derrota el maleante, el pícaro, el sinvergüenza. Es como en la política, señores. ¿Quién me derrota en la política? Los maleantes. No me derrotan los buenos. Son los maleantes que me derrotan. Pero son batallas simplemente que me ganan. Pero bueno, por eso, señores, tenemos que hacer un cambio nosotros. Por ejemplo, lo que podemos ahora salvar, señores, de todo esto, de toda la estupidez que usted cometió, es salvar el municipio. Al municipio tenemos que salvarlo. Pero para salvar al municipio, señores, tenemos que nosotros ser parte del desarrollo. ¿Y eso qué significa? Que todos los dirigentes vecinales, señores, tienen que pensar más en su barrio que en su bolsillo. Ahorita ya hay una disputa, señores, dos fejuve ya hay. Yo no sé por qué tuvieron que traerlo a Nina, no sé cómo se llama, un dirigente allá de La Paz. Ah, que para que lo vale a tomate. No, señores, las juntas son libres, son autónomas. Ustedes elijan, busquen al mejor ciudadano en su barrio, al más honesto, búsquenlo y póngalo de presidente de su junta y listo. Los presidentes de la FEJUVE salen de los presidentes de junta. No es que yo me pueda presentar ahorita y ser candidato a la FEJUVE, no. Tiene que ser previamente presidente de su junta. Entonces ustedes hagan eso. Si ustedes ven que un dirigente es chupa o alcabete, un alcalde, saquen, digan, pídanle su renuncia, que asuma el vicepresidente de la Junta hasta terminar la gestión y llamen a unas nuevas elecciones. Eso es lo que tenemos que hacer, señores. Pero los comentarios que yo saco y lo que me responde la gente, todos los presidentes son así, todos los dirigentes son, pero ¿por qué no lo cambiamos? ¿Por qué no empezamos a cambiar por ahí, señores, las cosas? ¿Para qué? Para que tengamos algo mejor en los barrios. Pero no queremos hacer eso, estamos por acá pidiendo pega. Yo le digo una cosa, se lo aseguro yo, le piden pega los dirigentes vecinales al alcalde, el alcalde lo va a mandar a la mierda. Así de sencillo se lo digo. Ya no es época de pedir pega, señores, es época de pedir obra para su barrio. Y hay un cronograma de trabajo. Ahorita, por ejemplo, se está trabajando con el POA del anterior alcalde. Pero hay un cronograma de trabajo, usted tiene que mirarlo y preguntar qué en ese cronograma de trabajo, si está contemplada su calle o su barrio. Hasta esperar que en septiembre va a haber la cumbre, ya no me falta mucho, va a haber la cumbre para elaborar el POA, que va a ser 100% del actual alcalde, el POA 2027. En septiembre ya no falta más nada. Alístese, vea usted qué es lo que necesita para participar en ese evento. Pero repito, señores, hagamos simplemente de que la Junta sea más productiva. Y para ser más productiva, tiene que ser con personas honestas. No creo, señores, que en un barrio no haya gente honesta. Pero yo no sé por qué le gusta buscar a los más maleantes, ¿no?, para ser su dirigente. A los más fichas, a los más charlatanes. Empecemos por ahí, señores. No me acuerdo cómo se llama, puede ser que vino de La Paz, un emisario vino de La Paz, que es este presidente de la CONALJUVE. Váyanse a la porra. Somos autónomos nosotros. Aquí hay una entrevista de él, a ver, escuchémoslo.
1: Bienvenido en directo para todos ustedes, en realidad, con las páginas digitales de la estrella 127 y Triniplay, que es donde estamos junto al presidente de CONALJUVE, el señor Mario Mita, que llega justamente a este congreso. Vamos a conocer un poquito su visita acá a nuestra ciudad.
2: Bueno, así es, hoy nos encontramos a la invitación de la Federación Departamental de Juntas Regionales para ver revisito principalmente de la nueva directiva que van a elegir en ese congreso, para que tengamos nuevas autoridades de esta Federación de Juntas Regionales a nivel departamental.
0: Nosotros somos los que tenemos que organizarnos en La Paz. Somos nosotros. Busquemos lo mejor de lo mejor en la Junta y listo. Y elijamos a un presidente de la FEJUVE que sí o sí el alcalde tiene que coordinar con él, nada más. Yo no lo he escuchado hasta ahorita al alcalde, no, este es mi FEJUVE, como hacían antes los otros, ¿no? No he escuchado. Parece que no se quiere meter en este puterío. Porque ya fueron al municipio, fueron a hacerle escándalo al alcalde, una de las FEJUVE del lado de Tomate, que cumpla con su compromiso. El alcalde no tiene que hacer compromiso con la Junta, con la directiva de la Junta. Tiene que ser compromiso solamente con los barrios. Pero de ahí decir, a ver, eligen como hacía antes, señores, como se hacía antes en la época de Chiriqui. Este va a ser el presidente de la Junta y Todingo tenía que votar. Este va a ser el presidente de la FEJUVE y Todingo tenía que votar. Eso se tiene que acabar, señores. La gente tiene que aprender a desenvolverse solo, sin que alguien le mande. Y ahí tiene que ver la Junta. Escuchemos la otra FEJUVE, que no es de Tomate, que dicen son funcionarios de la época de Cámara, ¿sí?
3: Muy buena tarde a su programa, señor periodista. Gracias por dar la cobertura. Esta entrevista, una conferencia de prensa que hemos llamado a nosotros por la emergencia que nos encontramos El día de ayer fue sorpresivo para nosotros, como presidente de APJUVE y también para los presidentes del distrito. Ustedes saben muy bien que el gobierno municipal ha lanzado una precumbre, pero esa precumbre está lleno de vicios y no se sabe a qué apuntan las autoridades. Quiero decirle muy enfáticamente y con todo respeto, no se haga la burla de nosotros. Es una burla que se están haciendo porque primero citan a la alcaldía y después en otro lado están realizando la precumbre. Así como el Distrito 2 se realizó en Bacamedrano y en la noche, cuando nosotros tuvimos la alcaldía, bueno, quedamos que se iba a suspender esas actividades para así coordinar con todos los presidentes de todas las juntas que son electos y que tienen todo el derecho de participar. Aquí no se trata de que...
0: Esto, señores, va a ser un chiverío, porque no va a permitirse tener un buen POA para el 2027. ¿Por culpa de quién? Por culpa, no sé. Yo le digo una cosa, señores, dirigentes vecinales. Ya no es como antes, que usted era dirigente vecinal y usted podía obtener una peguita para usted, para su mujer, para su nuera, para su yerno en el municipio. Ya no va a ser así, señores. No le gusta eso al tipo, al alcalde. Entonces, de más es que se estén peleando con uno por otro, porque no le va a dar pega. Entiendan, no le va a dar pega. Porque lo único que aspira usted a ser dirigente es por la pega. ¿No le va a dar proyecto? No le va a dar proyecto. No me vengan a decir, lo queremos hacer de corazón. ¡Mentira! Oye, yo he sido dirigente vecinal en el 2007 hasta el 2008. Delegado de Pompeya, en la FEJUVE. Me la sé toda. Así que lo único que van a hacer, señores, es perjudicar aquí. Porque ese POA va a estar ahí vagando. ¿Por qué? Porque para entrar al Consejo Municipal tiene que estar aprobado por la FEJUVE. Van a atrasar las cosas. Por nada más que esa pelea interna que ya se está creando, paralelismo. FEJUVE de un lado, FEJUVE de otro lado. Pero ¿quién es el culpable? El Trinitario, señores. ¿Por qué? Porque el Trinitario debe decir, señores, no, usted ya no nos representa. No hizo nada y sigue y quiere seguir, ya no le venga, vamos, fuera Yacaré y listo, y buscar otro. Pero están los mismos, los de cámara, sí, porque usted pues en el barrio lo sigue apoyando. ¿Cómo vamos a cambiar las cosas con los mismos? Cambie, hágalo, llame una reunión. Yo no sé por qué la gente tiene miedo. Oye, la gente le tiene miedo hasta a su presidente de junta. Ya es mucha huevada ya esa. Ya es mucha burrera que le tengan miedo a ellos. Son alineados al anterior alcalde. Entonces sáquenlo. Pero no busquen uno que sea alineado a este alcalde, sino busquen a alguien que luche por su barrio, que reclame por su barrio. Eso le va a ayudar al alcalde a ver la realidad. Oiga, el municipio es el único que tiene la facultad de elaborar su POA de una gestión pidiendo información al pueblo. No lo hace la gobernación, no lo hace ni el Estado lo hace. ¿Acaso el Estado viene a cada departamento y dice, a ver, qué necesitan ustedes para ponerlo en el POA? No lo hace. ¿Acaso el gobernador va a la provincia a ver qué necesitan ustedes para ponerlo en el POA? No dicen. Pero el municipio sí. El municipio le consulta a los barrios. ¿Qué quieren que le hagan? Eso es lo que tenemos que hacer, señores. Así de sencillo. Bueno, vámonos porque... Le cuento pues que como es feriado, ayer era feriado, ahora feriado, puta, estoy pues en la cocina. Es el único día que, bueno, domingo cocino, a veces cocino yo, cocino mi hija o mi hijo. Pero cuando hay feriado también yo cocino. para que ustedes vean que carácter son mis talentos que yo tengo. Yo cocino, por si acaso, eso lo heredé de mi madre. No soy pocholo, por si acaso, es una herencia de mi madre. Así que voy a ir porque tengo que ir a prepararte mi desayuno. Pues el único día que me, pues yo supongo yo que el único día que tenían que hacerme mi desayuno es el día feriado, porque mi mujer no trabaja, ¿no? Pero ni idea, ya no quiere ya hacerme mi desayuno. Así que tengo que ir a preparar mi desayuno. Es que con esto de la igualdad de género, todas esas huevadas, que las pañolitas, ya las mujeres pues ya están en el coto de uno, ya uno no puede decir nada porque ya lo demandan. Pero ahorita voy a pisar el coto más bien. Verá, ya me hicieron acuerdo de que antes me hacía mi desayuno cuando había feriado. Ahí estamos a reclamarle. Vámonos, señores. Bueno, señores, pase un buen fin de semana. Hay muchos lugares para ir. Está Copacabana, Puerto Varador, Puerto Almacén, Chuchini. También hoy la otra vez vi una fotografía de Chuchini. Increíble la inversión que han hecho en Chuchini. Hay un lodge muy bonito ahí para ir a pasar un fin de semana, a dormirse para allá. y estar ahí, tienen piscina más. Bonito, bonito el lugar. Así que, señores, tenemos una serie de lugares donde ir. Hagan churrasco, no tengan miedo, señores, lo que pasó en Santa Cruz, hagan churrasco. Oiga, yo no sé por qué han hecho escándalo de ese video, señores. ¿Y sabe qué? Lo que más palo le dieron a esa pobre chica fueron las mujeres. Oiga, déjenla pues. Es su cuerpo. Si tiene un bonito cuerpo y lo sabe usar para tener una fichita, ¿qué? O sea, aquí el que actuó mal en ese video, señores, fue el que la firmó. A ese debían buscarlo y patearlo más bien. Déjenla. Oiga, no sé, mire, pero yo le voy a dar un ejemplo a ustedes. Cuando su hijo llega a su casa con una moto o con algo que no es de, que usted dice no es de él, le pregunta, ¿de dónde lo sacaste? No, que más que no sabe dónde explicarle, ¿no? Entonces usted presume que se lo robó, porque obviamente no trabaja. Pero cuando su hija llega en una moto nuevita y le dice a usted, ¿y esa moto de quién es? Me la regaló mi Sugar. Oiga, porque ahora ya pues, ya le han puesto un nombre, ya un apodo, Sugar. Ya no es amante ni nada, ahora es un Sugar. Es el que le da la platita. ¿Y qué hace usted? No dice nada. O sea, el hijo le reclama, pero la hija no le reclama. Tiene libertad. Oye, si la mujer quiere hacer, ¿qué vas a hacer? Oye, vea la Maite Flores, talle ninguna plata. Le sacó provecho a su cuerpo, le sacó provecho a su cuerpo. Claro que le sacó provecho. Pero ¿a quién le hace daño? ¿A quién le hace daño? Puta, tocamos este tema con mi mujer y bravísima, que vas aquí. Que... ¿Y qué tiene de malo? ¿Qué tiene de malo? Yo no le veo nada malo. Ya mi mujer no va a dejar ni ir ni a la esquina por ese video. Oiga, la prostitución es el trabajo más antiguo que hay en el mundo. Y mi mujer se enoja cuando yo le digo que la prostituta cumple un fin social. Cumple un fin social. Pero la mujer, señores, que ve una oportunidad de sacar un beneficio de su cuerpo, pero le... ¿Cuál es el problema? Más bien nosotros somos más tranquilos. Vean los videos, señores. Vean los videos de despedida de soltera de las mujeres. Cuando llega un stripper a bailar, vean las mujeres cómo se le largan y ya comienzan a agarrarlo y de todo. Vean el video. Y vean el video donde va una mujer donde un hombre. Somos más educados nosotros. Y las mujeres son arrofaldadas. Oiga, hubo un video en fuera de Bolivia, no me acuerdo en qué país, donde hicieron una despedida de soltera a una chica y llevaron a stripper. Y como firman, pues ahora no se firman video y lo suben. Ya, la que bailaba con el stripper era la que se iba a casar. y terminó hasta teniendo relaciones sexuales ahí. Así que lo que le llegó al día siguiente fue: no me caso, divorciado, listo. Así que, señores, no nos vengamos a hacer. Déjenla a la pobre chica. Yo soy de la idea, señores, que las mujeres son mujeres y ellos pueden decidir. Lo que sí no acepto a una mujer que bajo el título de que es mi cuerpo y puedo hacer lo que me dé la gana es cuando está embarazada. Porque ahí ya no es su cuerpo de ella. Porque hay otro ser viviente que está dentro de ella. Y que ella ya no puede decidir por ese que está dentro de la barriga. Ahí sí que yo le digo a la mujer: no, tu cuerpo es tu cuerpo, pero lo que está dentro no es tuyo, es otro ser, por lo tanto no tienes derecho sobre ello. Pero que hagan, señores. Pero yo sigo insistiendo que ese dice que no es parrillero, ¿no? Pero quien la firmó no debió firmarla. Bueno, vámonos, señores. Pasen un buen fin de semana, señores, en familia. Ya saben los lugares que pueden ir. Va a haber una serie de eventos para pasarlo, porque va a ser largo el feriado, hoy día feriado, hasta mañana sábado, pasado mañana domingo. Así que a disfrutar en familia, no queda más, señores. Así que ya sabe, señora, llévelo al borrachingo a pasear por allá. Va a gastar menos en la familia que con la tropa de su amigo. Y no piensa, señora, ni piensa que llevan ellos una hembrita. Nada, ellos llevan traigo, los cambas. Traigo, prefieren llevar una hembrita. Vámonos, señores. Pasen un buen fin de semana y nos encontramos el día lunes, señores. Permiso, gracias por la sintonía.

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Ayer Jesús afinó mi guitarra y agudizó mis sentidos. Me inspiró. Papel y lápiz en mano, apunto la canción y me negué a escribir. Porque hablar y escribir sobre Jesús es redundar. Sería mejor actuar. Luego, algo me dijo que la única forma de no redundar es decir la verdad. Decir que a Jesús le gusta que actuemos, no que hablemos. Decir que Jesús es más que 5 letras formando un nombre. Decir que Jesús es verbo y no sustantivo.

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1: ¿Vean cámaras? Preparados.
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momentos en la vida donde es mejor perdonar, aceptar el pasado, perdonar a los que nos hicieron daño y hasta los que nos han lastimado, para poder encontrar la paz dentro de nosotros.

0: vida es un círculo, y en la oscuridad elijo y caminaré hacia la luz.
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0: Se está por empezar la zafra en el horcón. Ingenio que en la ocasión necesitaba peones. Los paisanos sus reuniones hacían en la pulpería donde trabajo ofrecía el capataz. Se bebía. Se tomaba mucho. Quizás con demasía. En eso entró Julián, mozo apreciado de tuitos. ¡Sírvase de algo, parcero!
1: Gracias, amigo, no tomo. ¿Cómo dice que no toma?
2: ¿Y dónde ha visto un criollo que no chupe por lo menos? Por lo menos un litro de guaro al día. A ver, pulpero, ponga un frasco que va a tomar conmigo el mozo.
0: Perdón, amigo. Le he dicho que no tomo. No quiero tomar. Y ya que tanto insiste, escuche. Lo he tomado quizás como el primero. Tuito, ustedes conocieron a esa que fue mi mujer. Mi Juana. Alma pura que ni yo mismo mereciera y que más de alguno envidiara. Por ella sí. Únicamente por ella. Por no verla sufrir ni lloriquear, contuve muchas veces mis impulsos de tomar. Pero cuando un día Dios para siempre de mi lado la llevó pa' ese pago donde no se vuelve, cuando me vi de solo, completamente solo con el hijo de su amor, que formara al juntarse con el mío como un fruto o una flor, entonces sí volví con ansia a la bebida. Y encerrado en mi rancho con un frasco de guaro, tomaba hasta perder la cabeza. Y allí, cuando estaba bien, pero bien tomado, en la pared del rancho aparecía ella, mi Juana, y me hablaba con esa voz pa' mí más dulce que el canto de la calandria. Esa ilusión se me hacía tan real, se me hacía tan cierta, que un día mi pobre hijo entrando al rancho me dijo, ¿pero cómo? ¿Todavía está tomando guaro, papacito? Lleva 6 días tomando. ¿Por qué toma tanto de un tiempo a esta parte, papacito? ¿Por qué? ¿No ve que estoy descalzo? ¿No ve que estoy vestido de harapo? ¿No ve que cuando salgo del colegio me gritan, tu padre es un borracho? Y tienen razón. ¿Por qué, papacito? ¿Por qué? ¿Por qué toma tanto? ¿Cómo dicen? ¿Cómo dicen, mocoso sonso? ¿Que por qué estoy tomando? ¿Que por qué estoy tomando? ¿No ve que tomando la estoy viendo? ¿A quién ve? ¿A quién? Si adentro del rancho no hay nadie más que usted y que yo, ¿a quién ve? ¿Cómo? ¿Que a quién estoy viendo? ¡No la está viendo a su madre! ¡Juana! ¡Dice tu hijo que no te ve! ¡A mi madre! ¿Usted está viendo a mi madre? ¿Pero cómo? ¿No me ha dicho usted siempre que mi madre se ha muerto cuando yo nací? ¿Dónde está? ¿Dónde está mi madre? ¿Dónde está mi madre? ¡Yo quiero verla! ¡Yo quiero verla, mi madre! ¡Quiero verla!
1: Usted quiere verla, su madre. Mire, para verla su madre tiene que tomar guaro. Tiene que tomar mucho guaro, igual que lo tomo yo.
0: Y un día, frente a mi rancho, me apeo. De adentro me llegó un ruidaje como de risas, llanto, pataleo. Algo más negro que los ojos mi caballo cruzó por mi cabeza y di una patada eché abajo la puerta del rancho. Y en el suelo, revolcándose en convulsiones y con la boca llena de baba como picado por una víbora, estaba mi hijo. ¡Mi hijo! ¡Mi hijo estaba en el suelo! Asustado, miré pa' tuitos lados y sobre la mesa estaba el frasco de guaro con completamente vacío. Lo alcé y levantando la mano para castigarlo, le dije: ¿por qué has tomado? ¿Por qué has tomado, hijo de una gran? ¿Por qué has tomado? Y mi pobre hijo, dando los ojos vuelta por el espanto, me dijo: no me pegue. No me pegue, papacito. No me pegue. Yo he tomado. Yo he tomado. Yo voy a seguir tomando. Yo voy a seguir tomando porque quiero verla. Quiero verla a mi madre como usted la ve. ¿Comprenden por qué no tomo más?

en un cementerio de pueblo, perdido en un pedregal, con unas poquitas cruces y unas matas de radal. Va oscureciendo. Ante la tumba olvidada de su hijo, un paisano viejo viene a rezar. Se santigua por dos veces y luego así le hablará. Buenas y santas, mijo, aquí estoy. Aquí tenías a tu padre rendido de galopear por venir a visitarte. Me han dicho que estás aquí sepultado en sitio aparte, porque el día que tan fiero te ultimaron a traición esos cobardes, dijeron que por la autopsia aquí debían dejarte. Y no te han puesto una cruz, ni tan siquiera una rama, pa' que así de vez en cuando un Padre Nuestro te caiga, de los tantos que aquí rezan pa' que se aliven las almas. Bendito sea Dios. Bendito sea Dios, el yuyo, cómo te ha crecido encima. Mirá si tu pobre madre supiera que estás ansina. Ella que tanto rogó a los santos por tu vida y la veces que me dijo, anda, Jacinto, anda velo que ha de estar solito. Y aquí me tení, llorando de estar con vos, tan lejos en la pobre y lo que es peor, medio enfermo, tanto que es capaz que me muera en el medio del campo, solita mi alma y sin consuelo. Pero qué carancho, qué. Y aquí me tení, llorando de estar con vos, tan lejos en la pobre y lo que es peor, medio enfermo, tanto que es capaz que me muera en el medio del campo, solita mi alma.

su rancho sucede. Le diré a mi hijo que el mismo día que a su mujer le dijeron que no sé por qué cosas a usted lo habían muerto, se puso al tiro a regir y a decir que eso era cuento. Y a los hombres como usted no los quiere ni el infierno. A los poquitos días después se juntó con ño Ruperto, el patrón de esos canallas que lo han quitado del medio. Porque si a usted le hicieron eso, viejo, fue porque usted les estorbaba. Porque usted la quería, esa mujer. Usted la quería, ¿no es eso? Yo desde antes sabía cómo se entendían ellos, pero nunca, nunca quise decirle nada por temor de hacerlo al juez de sufrir y que usted me dijese, no es cierto, pero ¿cómo? Oiga, mijo, está llorando. Está llorando por lo que le estoy diciendo. ¿Está bien? Me callaré si lo ofiendo. Pero eso sí, mijo, usted ya puede seguir durmiendo tranquilo. Porque yo ya lo he vengado, mijo. Ya lo he vengado y vengará su por ciento. ¿Quiere que le diga lo que yo por usted he hecho anoche? Anoche los pillé pegaditos en un beso y ahí no más. Ay, nomás los cosí a puñaladas por puerco. No supe perdonar, mijo. No pude perdonar, pero se la di en el medio del pecho. Sí, en el medio del pecho y no en el medio de la espalda como usted le hicieron ellos. Luego los dejé orejanos para que aprendan, para que aprendan, para que aprendan, canejo, porque si a usted... Si a usted le hicieron eso, fue porque usted les estorbaba. Por eso, mijo, por eso.

En torno de una mesa de cantina, una noche de invierno, regocijadamente departían seis alegres bohemios. Los ecos de su risa se escapaban y de aquel barrio quieto iban a interrumpir el imponente y profundo silencio. El humo de olorosos cigarrillos en espirales se elevaba al cielo, simbolizando al resolverse en nada la vida de los sueños. Pero en todos los labios había risas, inspiración en todos los cerebros, y repartidas en la mesa copas pletóricas de ron o ajenjo. Era curioso ver aquel conjunto, aquel grupo bohemio, del que brotaba la palabra chusca, la que vierte veneno, lo mismo que melosa y delicada la música de un verso. Y a cada nueva libación, las penas hallábanse más lejos. Una nueva inspiración llegaba a todos los cerebros, como idilio roto que venía en alas del recuerdo. Olvidaba decir que aquella noche, aquel grupo bohemio celebraba entre risas, libaciones, carrasquillos y versos, la agonía de un año que amargura dejó en todos los pechos y la llegada consecuencia lógica del feliz año nuevo. Una voz varonil dijo de pronto: las 12, compañeros, digamos el requiesca, por el año que ha pasado a formar parte entre los muertos. Brindemos por el año que comienza, porque nos traiga ensueños, porque no sea su equipaje un cúmulo de amargos desconsuelos. Brindo, dijo otra voz, por la esperanza que a la vida nos lanza a vencer los rigores del destino. Por la esperanza, nuestra dulce amiga, que las penas mitiga y convierte en vergel nuestro camino. Brindo, porque ya hubiese a mi existencia puesto fin, con violencia inscribiendo en mi frente la venganza, si en mi cielo de tul limpio y divino no alumbrara mi sino una estrella brillante, mi esperanza. ¡Bravo!, dijeron todos. Inspirado esta noche has estado y hablaste breve y sustancioso. El turno es de Raúl. Alce su copa y brinde por Europa, ya que su extranjerismo es delicioso.

¿Bebo y brindo? Exclamó el interpelado. Brindo por mi pasado, que fue de luz, de amor y de alegría, en el que hubo mujeres tentadoras y fuentes soñadoras que se juntaron a la frente mía. Brindo por el ayer, trayendo hasta mi mente que en la amargura que hoy cubre de negrura mi corazón, esparza sus consuelos, trayendo hasta mi mente la dulzura de goces, de ternuras, de amores, de alegrías, de desvelos. Yo brindo, dijo Juan, porque en mi mente brote todo un torrente de inspiración divina y seductora, porque vibre en las cuerdas de mi lira el verso que suspira, que sonríe, que canta y que enamora. Brindo porque mis versos cual saetas lleguen hasta las grietas formadas de metal y de granito del corazón de la mujer ingrata, que a desdenes me mata, pero que tiene un cuerpo muy bonito. Porque a su corazón llegue mi canto, porque sé que mi llanto sus manos que me causan embelesos, porque con creces mi pasión me pague, porque me embriague en el néctar divino de sus besos. Siguió la tempestad de frases vanas, toscas y tan humanas que hallan en todas partes acomodo, y en cada frase de entusiasmo ardiente hubo oración creciente, libaciones, reír y todo. Se brindó por la patria, por las flores, por los castos amores que hacen de un valladar una ventana, y por esas pasiones voluptuosas que el fango del placer, llena de rosas, hacen de la mujer la cortesana. Solo faltaba un brindis, el de Arturo, el del bohemio puro, de noble corazón y gran cabeza, de aquel que sin embajes declaraba que solo ambicionaba robar la inspiración a la tristeza, y por todos estrechados alzó su copa. Frente a esa alegre topa desbordante de risas y contentos, los envolvió con la luz de una mirada, sacudió su melena alborotada y dijo así con inspirado acento: brindo por la mujer, mas no por esa en la que halláis consuelo en la tristeza, rescoldo del placer desventurado, no por esa que brinda sus hechizos cuando besáis sus rizos artificiosamente perfumados. Yo no brindo por ellas, compañero, no, yo no brindo por ellas, siento por esta vez no complacerlos. Brindo por la mujer, por la que me brindó su cariño, por la que me envolvió en sus besos, por la mujer que me meció en la cuna, por la mujer que me enseñó de niño lo que vale el cariño verdadero, por la mujer que me arrolló en sus brazos, por la mujer que me dio en pedazos, uno por uno el corazón entero, por mi madre, bohemios, por la anciana que piensa en el mañana como en algo muy dulce y deseado, porque sueña tal vez que ella me señala el camino por el que volveré muy pronto a su lado, por la anciana dorada y bendecida, por la que con su sangre me dio la vida, ternura y cariño, por la que fue luz del alma mía y lloró de alegría sintiendo mi cabeza en su corpiño, por ella brindo yo, dejad que llore y en lágrimas de flores esta pena letal que me asesina. Dejad, dejad que brinde por mi madre ausente, por la que sufra y siente que mi ausencia es un fuego que calcina, por la anciana infeliz que sufre y llora y que en el cielo implora que vuelva yo muy pronto a estar con ella. Por mi madre, bohemios, que es dulzura vertida en la amargura de mis noches negras. Ella es mi estrella.
por mi madre, por mi madre, bohemios. El bohemio calló. Ningún acento profanó el sentimiento nacido del dolor y la ternura. Y pareció que sobre aquel ambiente flotaba inmensamente un poema de amor y de amargura.

0: ¿Qué es el beso? Pregunta el mundo. ¿Qué es el beso? Preguntan todos y yo respondo. El beso es para mí como unión de labios. Y olvidando los agravios, la maldad y la traición, arrancan del corazón con fuerza avasalladora todo el amor que atesora. Pues si el amor es ciego, deja su marca de fuego en la mujer que se adora. Besa el bueno, besa el malo, besa el rico, besa el pobre, besa el niño y hasta el viejo besa. Y hay quien besa por sorpresa para verter su veneno. Besa de coraje lleno en la cruz de su facón el malevo compadrón que vive entre celo y duda, lo mismo que besó Judas incubando una traición. Besa la mujer perdida al hombre que la ha salvado. También besa el sentenciado la cruz al perder la vida. Y si una dama al pasar a un mendigo arroja una moneda, sin el beso no se queda la moneda que arrojó. Se da un beso a la bandera que a la patria simboliza, y este beso sintetiza la más ardiente quimera. Yo juzgo el beso a mi manera, y que a ninguno de ustedes más le cuadre que pa' mí. Pa' mí no hay un beso, no hay un beso que más el alma taladre, ni que cause más ardor que el que se da con dolor al cadáver.
1: El día que esté viejo y ya no sea el mismo, ten paciencia y compréndeme. Cuando derrame comida sobre mi camisa y olvide cómo atarme los zapatos, recuerda las horas que pasé enseñándote a hacer las mismas cosas. Si cuando platiques conmigo repito y repito la misma historia que tú conoces de sobra, no me interrumpas y escúchame. Cuando eras pequeño, para que te durmieras, tuve que contarte miles de veces el mismo cuento, hasta que cerraras tus ojitos. Cuando haga mis necesidades frente a otros, no me avergüences. No tengo culpa de ello. No puedo controlarlo. Piensa cuántas veces te ayudé de niño, pacientemente. No me reproches porque no quiera bañarme, ni me regañes por ello. Recuerda cuando te perseguía y los mil pretextos que inventaba para hacerte más agradable tu aseo. Acéptame y perdóname, ya que el niño ahora soy yo. Cuando me veas inútil e ignorante frente a todas las cosas que tú sabes y que ya no podré entender, te suplico que me des todo el tiempo que sea necesario para no lastimarme con una sonrisa burlona o tu indiferencia. Siempre participé en la educación que hoy tienes para enfrentar la vida tan bien como lo haces. Y si fallan las piernas por estar cansadas, dame una mano tierna para apoyarme, como lo hice yo cuando comenzaste a caminar con tus débiles piernitas. No te sientas triste o impotente por verme como me ves. Dame tu corazón. Compréndeme. De la misma manera como te he acompañado en tu sendero, acompáñame a terminar el mío. Dame amor y paciencia, que yo devolveré gratitud y sonrisas con el inmenso amor que tengo por ti. Piensa que con el paso que me adelanto a dar, estaré construyendo para ti otra ruta de amor en otro tiempo.

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